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Sí, el clima ya se agita y la orquesta va a alargar. 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Aumenta el balanceo y hay mucha agitación. Bailan con furia, aunque el terrible rock and roll.

galara un trozo de vida. Posiblemente no diría todo lo que pienso, pero en definitiva, pensaría todo lo que digo. Daría valor a las cosas, no por lo que valen, sino por lo que significan. Dormiría poco, soñaría más. Entiendo que por cada minuto que cerramos los ojos, perdemos 60 segundos de luz, de vida. Andaría cuando los demás se detienen. Despertaría cuando los demás duermen. Escucharía mientras los demás hablan. Y cómo disfrutaría de un buen helado de chocolate. Ay, si Dios me obsequiara un trozo de vida. Vestiría sencillo. Me tiraría de rodillas al sol, dejando al descubierto no solamente mi cuerpo, sino también mi alma. Ay, Dios mío, si yo tuviera un corazón, escribiría mi odio sobre el hielo y esperaría que saliera el sol para que lo borre. Pintaría con un sueño de Van Gogh sobre las estrellas, un poema de Benedetti y una canción de Serrat. Sería la serenata que le ofrecería a la luna. ¡Ay, Dios mío! Si yo tuviera un corazón, regaría con mis lágrimas las rosas para sentir el dolor de sus espinas y el encarnado beso de sus pétalos. ¡Ay, Dios mío! Si yo tuviera un trozo de vida, no dejaría pasar un solo día sin decirle a la gente que los quiero, que la quiero. Convencería a cada mujer de que ella es mi favorita, y viviría enamorado del amor. A los hombres les probaría cuán equivocados están al pensar que dejan de enamorarse cuando envejecen, sin saber que envejecen cuando dejan de enamorarse. Y a un niño, señor, le daría alas, pero dejaría que él solo aprendiese a volar. A los viejos, a mis viejos, les enseñaría que la muerte no llega con la vejez, sino con el olvido. Pero no tengo el corazón. ¡Ay, Dios mío! Si tan solo me dieras un corazón, le diría a la gente que los amo, que los quiero. Entonces, ya no sería una marioneta de trapo.

Eran los días de un lindo arco iris. Se iba el invierno, volvía el sereno. Brillaban tus ojos de luna y estrellas, mientras una mano rozaba tu piel. Te volvía loca el olor de las flores. La noche brillaba con sus mil colores. Tendida en la hierba como una que sueña. Primero eras niña, te alzaste ya otra.

vives la vida de chica importante, porque a 15 años tuviste un amante. 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

desde la ventana de un casucho viejo, abierta en verano y cerrada en invierno, de vidrios verdosos y plomos espesos, una salmantina de rubios cabellos y ojos que parecen pedazos de cielo, mientras la costura mezcla con el rezo, ve todas las tardes pasar en silencio a los seminaristas que van de paseo. Bajan la cabeza sin erguir el cuerpo. Marchan en dos filas, pausados y austeros, sin más nota alegre sobre el traje negro que la beca roja que ciñe su cuello y que por la espalda casi roza el suelo. Un seminarista entre todos ellos marcha bien erguido, con aire resuelto. La negra sotana dibuja aquel cuerpo gallardo, airoso, flexible y esbelto. Él, solo y a hurtadillas, y con el recelo de que sus miradas observen los clérigos, desde que en la calle vislumbra a lo lejos a su salmantina de rubios cabellos, la mira muy fijo, con mirar intenso, y siempre que pasa le deja el recuerdo de aquella mirada de sus ojos negros, con vivas y audaces miradas de fuego. Parece decirle: te quiero, yo no he de ser cura, yo no puedo serlo, si yo no soy tuyo me muero, me muero. A la niña entonces se le oprime el pecho, la labor suspende y olvida los rezos, y ya vive solo en su pensamiento, su seminarista de los ojos negros. Monótono y tardo va pasando el tiempo, y muere el estío y el otoño luego, y vienen las tardes plomizas de invierno. En una lluviosa mañana, la niña que alegre saltaba del lecho oyó tristes cánticos y fúnebres rezos. Por la calle angosta marchaba un entierro. Un seminarista sin duda era el muerto, pues cuatro llevaban en los hombros el féretro, con la beca roja por cima cubierto, y sobre la beca el bonete negro. Con sus voces roncas cantaban los clérigos. Los seminaristas iban en silencio, siempre en dos filas rumbo al cementerio, como por las tardes, al ir de paseo. La niña angustiada miraba el cortejo, los conoce a todos, a fuerza de verlos. Tan solo faltaba entre ellos su seminarista de los ojos negros. Corrieron los años, pasó mucho tiempo, y allá en la ventana del casucho viejo, una pobre anciana de blancos cabellos, con la tez rugosa y encorvado el cuerpo, mientras la costura mezcla con el rezo, ve todas las tardes pasar en silencio a los seminaristas que van de paseo. La labor suspende, los mira, y al verlos, sus ojos azules, ya tristes y muertos, vierten silenciosas lágrimas de hielo. Sol, vieja y triste, aún guarda el recuerdo de su seminarista de los ojos negros.

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cuando guardo en la noche mi guitarra y se ahueque en silencio mi poesía. Cuando calle mi voz no habrá palabras para darle las gracias a la vida. En ella descubrí las ilusiones perfumadas de olor a mandarinas, gastando travesuras desde chico, remontando mi sueño y alegría. Con ella me vestí de amaneceres, pisando el rocío en las gramillas, escuchando el concierto de los pájaros. Su canto en libertad sirvió de guía. Amé la libertad desde pequeño, y mi canto sigue libre todavía. Siempre intenté mostrar las realidades. Nadie pudo engrillar mi rebeldía. De a poco fui perdiendo la inocencia. 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Elegí estar de pie que arrodillado. Solamente ante Dios hinqué rodillas. Pude ver que el honesto y el honrado van cargando la cruz con hidalguía. 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Algunos os hallé con mis virtudes, otros están ahí con su porfía. Si no fui mejor, no habré podido, pero nunca diré que no sabía. Traté de ser feliz y en ocasiones cambié mi mal humor por la sonrisa. Desgajado y en pie broté de nuevo y pude ver la rama florecida. La vida fue sembrándome recuerdos. Cada ausencia que tuve abrió una herida. Las voy cicatrizando en soledades, y aunque quiera olvidar nunca podría. A veces encuentro en mi silencio la palabra más sabia que tenía, y otras tantas solté por no callarlas. Un discurso de pobres tonterías. Fui amigo del amigo sin bolsillos. No compré la amistad, nunca podría. Un amigo no tiene mezquindades, solamente es la esencia compartida. Algunos pensarán que estoy partiendo. Nadie sabe la hora de partida. Tengo tanto que dar que ni lo pienso. No me apura la hora de la ida. Tan solo agradezco desde ahora todo lo que vendrá para mi vida, predispuesto a gastarla sin demoras y dispuesto a vivirla día a día. Cuando guarde en la noche mi guitarra y se ahueque en silencio mi poesía, cuando calle mi voz no habrá palabras. Por eso te agradezco, vida mía.

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Vamos a cantar todos juntos. Gracias. Otra. Vamos. Todos juntos, por favor. Gracias. Muchas gracias.

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canción está dedicada a todas esas personas que hoy están durmiendo, quién sabe dónde, por ahí en una plaza, no, por ahí en un hospicio, y nosotros aquí tan contentos.

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así como la lluvia resbala en los cristales, así desciende tu alma sobre mi corazón. 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

Cuenta una antigua leyenda que un niño que estaba por nacer le dijo a Dios: "Me dices que me vas a enviar mañana a la tierra, pero ¿cómo viviré siendo tan pequeño e indefenso? Entre muchos ángeles, escogí uno, y es para ti que te estará esperando. Él te cuidará. Pero dime, Señor, aquí en el cielo no hago más que cantar y reír. Eso me basta para ser feliz. Tu ángel te cantará y te va a sonreír todos los días. Y tú vas a sentir el amor y serás feliz. ¿Y cómo voy a entender el idioma que habla la gente? ¿Cómo voy a hacerlo, Señor? Tu ángel te dirá las palabras más dulces y más tiernas que puedas escuchar. Y con mucha paciencia, con mucho cariño te enseñará a hablar. ¿Y qué haré cuando quiera hablar contigo, Señor? Tu ángel te juntará las manitos y te enseñará a rezar. He oído que en la tierra hay hombres malos. ¿Quién me va a defender? Tu ángel te juntará las manitos y te enseñará a rezar. He oído que en la tierra hay hombres malos. ¿Quién me va a defender?

Regreses a mi presencia, aunque yo siempre estaré a tu lado, te lo prometo. En ese instante, una gran paz reinaba en el cielo, pero se oían voces terrestres, y el niño presuroso le dijo a Dios: Señor, ya me voy, pero dime, ¿cómo se llama mi ángel? Su nombre no importa. Tú le dirás, mamá.

0: Este estreno especialísimo. Señor presidente.
1: Yo soy un ciudadano común y corriente, solo tengo un voto que usted me ha pedido, como a tanta gente a la que ha convencido. Y yo se lo he otorgado, esperando, confiado, a que llegue ese día en que vea cumplido al pie de la letra lo que ha prometido. Sé muy bien que no es fácil gobernar todo un pueblo sin tener problemas, repartir las riquezas llevándole a todos el pan a sus mesas. Y vamos a esperar que usted pueda lograr, sin hacer excepciones, que a la cárcel irán los que deben pagar todas sus corrupciones. Que se imponga la ley, no queremos perder nuestra forma de ser. Somos gente de paz que no tenga ocasión de ganar el ladrón. Porque usted nos juró proteger la nación. 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Que la inseguridad

Esto debe cambiar, venga usted a gobernar con firmeza y acción. Usted irá protegido entre luces y motos por la policía. Y nosotros estamos expuestos al crimen de noche y de día. No se puede salir, no se puede vivir de una forma decente. Ya no somos nación, ahora somos el reino de los delincuentes.

vida como un elegido. No se deje llevar por esa tentación de cambiar la nación y arreglar a su hechura y a su conveniencia la Constitución. Y ahora solo le pido que mi humilde voto no caiga en su olvido. Cuando asuma el poder, tiene a mano la gloria y entrar en la historia. 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

Desde la ciudad de Bragado, provincia de Buenos Aires, República Argentina, le damos la bienvenida a este día miércoles 12 de agosto del año 2026. Hoy se recuerda a San Euplio, así que alguien que se llame Euplio, bueno, es el día de él, hoy es el santo. La luna es nueva, el sol salió a las 7:37 y se pondrá a las 6 de la tarde con 19 minutos. Hoy es el día ombligo de la semana, miércoles 12. Pasamos el miércoles y se nos termina la semana rapidito. Fin de semana largo, el lunes es feriado, dicen por ahí, ¿no? Así que bueno, en este miércoles 12 de agosto del año 2026 les decimos muy buenos días, Bragado. Muy buenos días, país. ¿Cómo les va? ¿Cómo están todos? ¿Nos extrañaron? Ajá, bueno. No te suelto, pase lo que pase. Aunque pierda el suelo. Cortina musical de la mañana de la radio. Única manera de comunicarse conmigo es por WhatsApp. No hay otra manera, no existe otra manera de comunicarse con Raúl que no sea el WhatsApp 2342-409676. Fuera y dentro del programa. 9:37 es la hora en el país, 6 grados la temperatura, 89 la humedad, probabilidades de lluvias en horas de la tarde. Una vez que pase el frío, se vendrá la lluvia. Y es allí donde tienen que estar atentos con el tema de los caminos, de las lluvias, de las crecidas y de todo lo que puede llegar a pasar si el agua avanza para estos lares. Hay que estar atentos siempre porque tenemos demasiadas experiencias de otros países que la están pasando difícil. Nosotros tenemos que tener siempre una atención sobre todo esto, ¿eh? Así que no se olviden, estar atentos. Es que la naturaleza está dando mensajes bastante fuertes, muy fuertes, donde tenemos que despertar y comenzar a cuidarla como corresponde. Cosas. Habló Venezuela, habló Colombia. Tremendo. Laura dice, hola Raúl, me encanta la canción que hace un ratito, está bueno. Llegó a nuestro, a nuestra línea musical, me gusta, me encantó, sí, sí. Gracias Inés por estar del otro lado, gracias Marce, buenos días Inés. Un hermoso miércoles que tengas, Marcela también, muy buenos días Raúl, muy buenos días Marce, que tengan una hermosa jornada en el día de hoy. Cielo nublado, parcialmente nublado, esperemos que aparezca el solcito. Alicia, la number one, número uno, ¿cómo estamos? El abrazo para Raulito y para toda la familia. Los propósitos de Dios para nosotros son perfectos, ojalá así lo sea. Tras gracias. Cuando están los mensajes que lo que decide Dios para nosotros es perfecto, está bueno. Muchas gracias. Bueno, muchas gracias. Sin importar lo que pase, ayer cada amanecer hay que decirle la vida, aquí voy otra vez. Muy buenos días, mensaje que llega desde Zaragoza, España, allí donde está Patricia y sus seres amados y queridos. 409676, línea que te mantiene comunicado con la radio. El saludo para mi hermanita, para María de los Ángeles, para Fabito, que tengan un hermoso miércoles. El 409676 nos dice... No te suelto, motrileños. La cortina musical que nos acompaña siempre. Hermosa cortina musical. Me encanta. Hola Ale, que tengas una hermosa jornada. A cuidarse del frío y todo lo demás. En este miércoles 12 de agosto del año 2026. Embragado, la temperatura 6 grados y subiendo despacito. Habrá una máxima de 14 grados para hoy. Cielo nublado, parcialmente nublado. Con probabilidades de lluvias en horas del mediodía a la tarde. No te suelto, aunque tiemble el suelo.

0: Se habían perdido 4 billones de dólares y aparecieron, ¿eh? Así que bueno, qué alegría. Es que si nadie levanta la voz, esos 4 billones, ¿dónde estarían, no? Bueno, aparecieron los 4 billones de pesos por arte de magia. Caputo y Milei se enojaron porque los denunciaron, claro, los denunciaron, porque ¿a dónde está esa plata?, decían los muchachos, ¿no?
1: Claro. El tesoro fue, en vez de depositarlo en el Banco Central, sí, depositarlo en Banco Central, en bancos comerciales, privado, y usar esa plata para timbear, claro, el mercado de las tasas de interés en peso. Sí. Usaron la guita para timbear.
2: Para timbear. Ayer hablábamos acerca de estos 4 billones de pesos que habían desaparecido de alguna manera de las cuentas del gobierno. El gobierno tenía un excedente de dinero después de haber vendido bonos, necesitaba recaudar plata, mandó a vender bonos y demás, y de repente, ¿qué dijo el Ministerio de Economía? Che, que en buena hora juntamos la guita, y no solamente eso, sino que tenemos un excedente. 4 billones de pesos nos sobran. Bueno, buenísimo, lo anuncian bombos y platillos, en buena hora, pim, pum, pam. A las semanas, cuando hacen los números y distintos periodistas de investigación económica empiezan a analizar los números del Banco Central, de la cuenta del Tesoro del Gobierno Nacional, dicen, che, vale, los números no cierran, porque acá no están los 4 billones de pesos. ¿Dónde están? Le preguntaron a Bausili la semana pasada, che, ¿dónde están? Y en un tono jocoso dijo, ah, no sé dónde están, en algún lado estarán, ¿eh?
3: Pero esos pesos no registraron en sus depósitos del Tesoro en el Banco Central. Hacia donde fueron los 4 billones de pesos, y parece que es un tema que está preocupando al mercado.
4: Contesta la primera yo y la segunda voz. Es que no tengo mucha respuesta, Patrick, porque es una pregunta que corresponde hacer al Tesoro. No creo que hayan desaparecido. Puede ser que no las haya traído acá. Estoy seguro que si buscamos bien, en algún lado están.
2: Marcela Pagano, ni lenta ni perezosa, viste que Marcela Pagano denuncia al gobierno, sí, con lo que va. Ya el juez debe decir cada vez que entra, Pagano, Marcela. ¡Oh,
5: no! ¡Otra vez!
2: Bueno, Marcela Pagano ayer en redes sociales anunciaba lo siguiente. Denuncié penalmente a Caputo y Bausili. Casi 4 billones de pesos de fondos públicos quedaron sin destino públicamente trazable. La respuesta del presidente del Banco Central, en algún lado están. No alcanza. La plata de los argentinos no se pierde, no se esconde y no se administra en una caja negra. Ahora van a tener que explicar ante la justicia dónde estuvo cada peso, quién dio la orden y quién se benefició. Se terminó la impunidad de los despachos. Los 4 billones, desde el escándalo que explotó hasta acá, aparecieron mágicamente en las cuentas del Tesoro. Entonces, ante esto, Toto Caputo no se quedó encerrado en su oficina, sino dijo, le voy a responder, los fondos son de pública trazabilidad, así que te va a estar llegando una querella por calumnias, por imputarme falsamente la comisión de un delito. Lo que tengas que pagarme lo voy a donar a una institución de bien público, dice Toto Caputo, amenazándola de una denuncia por calumnias de alguna manera. Javier Milei no se podía quedar atrás y tuvo que responder, no, desenmascarando a mentirosa serial. No sorprende la basura que es, ya que es periodista, le dice Milei a Marcela Pagano. Y Marcela Pagano le respondió, se ve que la pastillita combinada de Milei con el mango loco ya no te hace efecto. No solo resultaste ser un chorro y mitómano, no dice chorro el presidente, mira, sino que además, como economista, sos un gran panelista frustrado. Bien que venías a mis programas y te gustaba mi periodismo. Fundiste 300.000 pymes, interveniste al INDEC, hambriaste a la clase media y encima sos un esbirro barato de la casta. Ya ni tu hermana te puede contener. El poder te enfermó y desveló quién realmente eras. Tus delirios son un peligro para la nación. Por suerte, para la Argentina, que tanto desprecias, la verdad está quedando revelada y eso marca tu desesperación y tus baños fríos matinales. A todo esto, no contestaste. ¿Y el oro dónde está? ¿Y los 4.000 palos? El oro tiene que ver porque en un momento apenas asumido Milei para tratar de generar intereses con el oro del país, lo mudaron a Suecia, creo, no me acuerdo a qué país europeo, y después no hubo mucha más explicación. Entonces la pregunta es, ¿dónde está el oro del país? Porque fueron como a generar intereses para que Argentina salga beneficiada en plata. Nada, es una discusión que está por ahí. Bueno, la guita apareció. La guita la estaban utilizando de alguna manera para hacer más guita en bancos privados. La pregunta es, ¿quién se beneficiaba de esto? Miren cómo lo contaban.
1: Nosotros teníamos 3,8 billones de pesos, pero está rondando eso entre 3,8 y 4 billones de pesos, que no aparecían contabilizados, no aparecían depositados en la cuenta que tiene el Tesoro en el Banco Central. Uh-huh. Después buscamos y vimos que había un depósito en las cuentas que tiene el Tesoro en los bancos comerciales, fundamentalmente en el Banco Nación. Y que si uno calculaba el pago de salarios del 31 de julio, que era justo ese día el del depósito, y el saldo que se habían incrementado y cómo venían cayendo los saldos en esas cuentas, te daba aproximadamente que lo que se hizo el Tesoro fue, en vez de depositarlo en el Banco Central, depositarlo en Banco Central, en bancos comerciales, privados, y usar esa plata para timbear el mercado de las tasas de interés en pesos. Sí. Usaron la guita para timbear.
6: Para timbear. Acá para está Boxilini.
0: Y no hay por qué enojarse, ¿no? Porque le buscaron la vuelta para sacar unos pesitos de interés a los 4 billones, ¿eh? No millones, billones de pesos. Lugar donde deberían haberlo depositado serían las provincias que hoy están necesitando obras urgentes, como la provincia de Buenos Aires, que dicen que hay una deuda muy grande, el gobierno nacional le debe mucha plata al gobierno de la provincia de Buenos Aires, como a otros tantos. Así se acomoda un poco todo lo que es nuestra provincia, ¿no? Pero serían las provincias que hoy están necesitando obras urgentes, como la provincia de Buenos Aires, que dicen que hay una deuda muy grande, el gobierno nacional le debe mucha plata al gobierno de la provincia de Buenos Aires, como a otros tantos.

0: del Banco Central decía, y no sé, en algún lado deben estar, como si fuera un paquete de caramelo. Es algo increíble, pero bueno, tenemos lo que nos merecemos, ¿no? A los amigos camioneros, a los amigos remiseros, a los amigos taxistas, a los amigos que reparten mercadería embragado en el país, a los que van transitando la ruta nacional 5, a los que van transitando la ruta 46, a todos aquellos que están detrás de un volante, siempre le dedicamos con mucho cariño el tema de Sergio Galleguillo, el camión de Germán, para ir despertándose en una mañana que se presenta más para estar descansando que para estar trabajando. Pero como no hay plata, hay que seguir laburando, no queda otra, ¿eh? Bueno, aparecieron los 4 billones. La novela de Moyano, claro, una novela que yo diría, a ver, le debe haber costado unos cuantos miles de dólares a Moyano salir en todos los medios para explicar lo inexplicable, pero lo hizo, le tendrían que haber aconsejado que no saliera en ningún lado, ¿no? Hablando con los periodistas, como decía Daddy, no sabemos si pagó el espacio o lo invitaron gratis, ¿no? En definitiva, el tipo estaba de joda, metafalopa y todo lo demás, y eso no se lo pueden comprobar. Entonces, el hombre, como es un buen cardiólogo, a la par de todos aquellos profesionales del corazón, Moyano se lleva el título. Y claro, porque la chica tuvo un paro cardíaco, él le hizo RCP y a los 2 minutos salió corriendo por las calles en bola durante unas cuantas cantidades de cuadras para tomarse un colectivo. Esos son cardiocirujanos, ¿eh? Esos son cardiólogos. Moyano, querido, el pueblo está contigo, hermano. Él diagnosticó que tenía la chica un paro que le hizo RCP y después se agarró y se fue a la miércoles. ¿Qué me van a venir a hablar de Favaloro? Si está ahí, Moyano. En cualquier momento le hacen un monumento. Detrás de lo de Moyano, por eso el padre no quiere que hagan cagada, porque después le empiezan a investigar sus pertenencias. Y dice, aparecieron 4 mansiones de los Moyano. Aparecieron, ¿sabes cuánto hace que los Moyano tienen guita? ¿Sabes cuánto hace que los Moyano tienen plata para tirar para arriba? Viviendas, campos, estancias, vacas, corderos, murciélagos, rapas, satas, chiquinaca. Por eso no era conveniente que este Moyano haga lío, porque si no, ¿qué hacemos? ¿Cuánto le irá a salir a Moyano esta jodida movida de este nene que anda siempre en la joda, no? Y después pretendemos que cuiden a los trabajadores, que salgan a la calle a decir basta, que nos estamos cagando de hambre. No salen a la calle porque los investigan por enriquecimiento ilícito y no queda ningún gremialista libre. Todos en cana con pulsera y cobotera, te digo. El pueblo está solo, ya no hay quien pise fuerte por nosotros. Y los que tienen el poder de cuidar a los empleados se lo pasan de joda en los mejores departamentos y torres de los mejores barrios de Capital Federal. ¿Qué podés pretender? Y todo lo demás, aguante, compañero, viva compañero, salgamos compañero, vamos todos compañeros, compañeros son los huevos, los tipos se están llenando de guita por culpa de ustedes, muchachos. Especialmente a los amigos camioneros les mando un cariño muy grande, a los que laburan. Y que gracias a todo lo que les descuentan estos hijos de la madre que los tiró, viven pero como unos reyes. Uno de ellos una mina en bola, droga, falopa, los mejores departamentos, campos, quintas, mansiones, autos, guardaespaldas, choferes. Mientras tanto el chofer es como el camión de Germán, como dice Sergio Galleguillo. Romperse el culo para poder trabajar y llegar a fin de mes. Mientras tanto los que ustedes defienden y cuidan están llenándose de guita y cagándose de risa de los laburantes que le descuentan por mes la platita que le descuentan. Pero bueno, hay gente que se siente identificada y cuidada por el gremio. ¡Viva la Pepa! ¿Cómo te va? ¡Vamos!
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0: El agradecimiento enorme a la gente de Arcos Dorados, la gente de McDonald's, que ayer se inauguraron más de 2 cuadras de fila de gente para probar las hamburguesas de McDonald's, así en Junín. Muchísima gente, un frío bastante interesante, pero mucha gente, ¿eh? Vamos.

0: está hecha.
1: Sí, a ver, necesita o una ordenanza, como hicimos nosotros acá en San Nicolás, o si no, nosotros estamos impulsando una ley provincial, Manuel, para que pueda regir en todos los municipios y no tengan la excusa, che, no tengo una ordenanza que me habilite a hacerlo.
2: Cualquier intendente que quiera, ¿puede compactar una moto con escape modificado?
0: Siempre que tenga la ordenanza hecha.
1: Sí, a ver, necesita o una ordenanza, como hicimos nosotros acá en San Nicolás, o si no, nosotros estamos impulsando una ley provincial, Manuel, para que pueda regir en todos los municipios y no tengan la excusa, che, no tengo una ordenanza que me habilite a hacerlo.

Boca le ganó a Recoleta por 3-1 en el Ducó, pero todos siguen hablando de otra cosa. El saque inicial, Paredes contó que el Senai se sacó del medio en el primero y en el segundo tiempo porque Piero Massa le dijo que sacaba Boca. ¿Qué tan grave parece este error? ¿Puede pagarle a la confianza del arbitraje en la Copa o queda como una anécdota más dentro del partido? Dos veces sacó del medio Boca, ¿eh? Bueno. El arquero de Boca, discúlpenme, pero me parece que es grandote de gusto, ¿eh? Me da la impresión que es malo el arquero de Boca. Y es nuevo, ¿eh?

0: El Papa León XIV envió 100.000 euros para ayudar a los afectados por el terremoto de Colombia. Esto es lo que hizo el Papa para ayudar a los 100.000 euros, hermano, con todo el oro que tienen ustedes en el Vaticano. 100.000 euros es como una limosna que le entregan los dueños de los mejores lugares del mundo de propina a todos ustedes. Es una poca plata, hermano, ¿eh?
1: Todos seremos ceniza, puya, y no estés triste. Vamos pa'l coro, solo dos.
0: Hola, Hernán, buen día. Raúl, como siempre, prendido a la radio. Gracias por estar, muchas gracias. Hola, Julito, 9 de julio presente. El abrazote grandote para ustedes. Saludamos a nuestros colegas del 9 de julio. Medios virtuales. Aniversario precisamente del periodismo de comunidad en la red. El 9 de julio de pie. El abrazo grande. Feliz aniversario. Tragedia en el río Salado. Un pescador de 68 años murió durante una jornada de pesca. El hombre se encontraba pescando a orillas del río Salado, en la zona cercana a Chacabuco. El hecho ocurrió en inmediaciones de la Ruta 7, a la altura del kilómetro 235, donde un llamado de emergencia alertó sobre la descompensación de un pescador. Al lugar acudieron efectivos de la comunal y ambulancia. Contactaron el fallecimiento de Jorge Lozada, oriundo de Arrecifes, quien había llegado a la zona junto a un grupo de pescadores para pasar una jornada. Según las primeras informaciones, el hombre sufrió un paro cardiorrespiratorio por causas naturales. De todos modos, con precisión y para saber las circunstancias del fallecimiento, trabajó en el lugar personal científico y se dispuso una autopsia. La investigación quedó a cargo de las autoridades correspondientes. En el río Salado falleció un pescador de 68 años, oriundo precisamente de la localidad de Arrecifes. Pescadores.

Nos vamos a Colombia, terremoto, ya son más de 250 los muertos. El sismo de magnitud 7.4 en la escala Richter sacudió el oeste de Colombia y dejó al menos esa cantidad fatal y 600 heridos según el balance provisorio. Hay equipos de rescate trabajando en el lugar, socorristas piden silencio para poder detectar señales de vida de personas que todavía podrían estar atrapados. Esto es lo que está pasando. En Pereira y Cali concentran gran parte de las víctimas de este daño del movimiento telúrico.

0: En el orden local, el Sindicato de Trabajadores Municipales le dice a sus compañeros que fueron convocados para continuar la negociación en lo que se refiere precisamente a las paritarias. El agrado de dirigirse, la reunión será el viernes 14 a las 11 a fin de continuar con las negociaciones precisamente de las paritarias, solicitando la presencia de dos integrantes como máximo de cada entidad sindical, sin otro particular, y quedando a disposición para cualquier información, saluda el municipio. Bueno, lo saludo con atenta y distinguida consideración. Municipalidad de Bragado, al señor Adrián Castaño, secretario general del Sindicato de Trabajadores Municipales. Así que bueno, tendrá una reunión el día viernes. Hoy es el Día Internacional de la Juventud. El presente es joven, el futuro es nuestro. Bien, Lionel Messi regresó a Miami anoche, salió rumbo a ese país junto con su familia. En horas de la noche hubo poca cobertura porque fue una decisión rápida y acelerada, precisamente. Bueno, muchos movimientos telúricos hubo en el país y en el mundo, ¿no? Mucho más que de lo que acostumbran en estas épocas. ¿Qué está pasando con la madre tierra, ¿no? ¿Qué está pasando? Es tremendo, tremendo, tremendo, tremendo. A ver qué dice el amigo, che, porque este señor a veces...
1: El papelón que hizo este muchacho, por todos los que tuvo muy bien Barilli. El reportaje de Barilli fue el que más me gustó. No sé qué pasó, tampoco sé nada de esto, chicos, la verdad. Es un puterío mediático donde está involucrada una persona que ahí sí me importa. Que cuando le preguntaron por qué vivía ahí, dice, no tengo por qué responder. Y enseguida me trasladó a Adorni, ¿no? Cuando le decían por qué tenía lo que tenía, dice, yo no estoy obligado a responder nada. No, nosotros estamos obligados a pagar impuestos como boludos, estamos obligados a soportarlos. Estas son las famosas dinastías del poder de mierda de la Argentina, donde hace un tiempo esto no le hubiera pasado a Moyano. Esto se hubiera tapado en 24 horas. Es más, nunca hubiera salido a la luz. Es más, nunca hubiera pasado. Se hubiese tapado todo. Como Moyano perdió poder y hoy el periodismo está creciendo los huevitos, se supo y aprendimos todos a hablar. Ya no nos callamos más. Esto que yo recién dije es que hoy alguien dijo en un canal de televisión, vamos a decir esto de este chico, y por ahí se enoja. Y se enoja, me chupa un huevo que se enoje. Que se enoje. Acá lo importante es el abuso de la mujer, que los pañuelitos verdes, porque viste, cuando es un peronista no es abuso, cuando son de enfrente es abuso. No vi ninguna de los pañuelos verdes, la feminista, nada. La piba está en manos de Dios, no le importa a nadie. Yo lo que veo es que este pibe es uno de los mimados del poder, de los mimados, los hijos de los expresidentes, que en la Argentina tiene una categoría superior a tus hijos, los hijos de los sindicalistas, que viven en un piso de 300 metros en Libertador, y cuando vos le decís cómo lo hiciste, digo, ¿qué carajo te importa? No, ya sé, me imagino cómo lo hiciste, pero no lo voy a decir. Esta impunidad que hay en la corrupción de la Argentina. Y algo que me molestó de Moyanito es que se enojó con el periodismo. Y apela a lo que apelan todos los corruptos. No digo con esto que sea ni puto, ni merquero, ni corrupto, ni nada. ¿Ok? Le aclaro porque él dijo, me van a decir y me van a decir, nadie te dice nada. Son nada más que eso. El que quiere que le digan sos vos, que está desesperado buscando fama porque te cree que eso es un Latin lover, y ya te hace como el orto, y por lo menos en lo que a mí corresponde, tu carrera política y sindical está terminada. Y si no renuncias es porque sos un cara rota. Pensá que este pibe hace un tiempo quería ser presidente.
0: Moyano, agarrándosela, como siempre, con todos aquellos que de pronto se enojan con el periodismo, ¿no? Pasa en el orden local también, en el orden local, en el orden provincial, en el orden nacional. Cuando vos decís las cosas de frente y decís las cosas que no le gusta al político, al gremialista o a quien sea, siempre se las agarran con el periodismo. Así que, y en este caso Moyano no fue la excepción. Resulta que la culpa la tiene el periodismo, y el que se falopea y el que anda pelotudeando en la madrugada corriendo una mina en bola es este tipo. Y no sabe cómo hace para estar viviendo en pleno Belgrano, en unos edificios que, a ver, que se banca en dólares todo eso, hay que pagar en dólares. Así que nada, todas esas cosas que tiene Facundito Moyano, así que nada. Ahora el tipo es médico, es cardiólogo, es todo. ¿Viste? Es alguien que hace magia. Le hizo un RCP a la novia y la novia salió corriendo en bola agradecida porque le había salvado la vida, qué sé yo, todas esas cosas. Pero la culpa la tienen, ¿quién la tiene? El periodismo. Hoy es el día de los centros tradicionalistas en la República Argentina, así que saludamos a todos aquellos que mantienen viva la raíz del país y que forman parte de la cultura argentina. Los centros tradicionalistas son espacios donde se transmiten de generación en generación las costumbres, el amor por el caballito, la música, la danza, las destrezas criollas, la vestimenta y tantas expresiones que mantienen vivo el espíritu de la tierra. El 12 de agosto fue establecido como Día de los Centros Tradicionalistas, así no lo saben los de Bragado, empiecen a festejarlo ya. De esto es algo lindo, está vinculado a la fecha de la reconquista de Buenos Aires y al llamado despertar nacional, evocando a aquellos paisanos que participaron en la defensa de nuestra tierra, porque la tradición no es solo recordar el pasado, es mantener viva la identidad para las generaciones que vienen en el futuro. Saludamos a todos los centros, agrupaciones, gauchos y paisanas y familias que con orgullo mantienen encendida la llama de nuestra tradición. Hoy, 12 de agosto, Día de los Centros Tradicionalistas en la República Argentina. Se lo voy a poner ahí en mi muro para que se acuerden de saludarse entre ustedes, porque Bragado tiene muchos centros tradicionalistas y en los lugares también, en los cuarteles también, ¿eh? Así que bueno. Saludo muy, pero muy, pero muy grande. Bien. 121 años de la Universidad Nacional de La Plata. Más de 120 años de historia, de educación, de cursadas y de muchos profesionales que pasaron por sus aulas. Así que 121 años siendo el corazón de La Plata. Hoy es el aniversario de la facultad que muchos de los oyentes que tenemos han pasado por ella y hoy es su aniversario. 121 años. ¿Qué tal? ¿Cómo pasa el tiempo, no? Así que nada, saludo muy especial para todos aquellos que se han recibido allí, han estudiado en la universidad pública, en este caso, la Facu de La Plata. El abrazote grandote. Bien, para comunicarte conmigo, 2342-409676. Línea para oyentes. El partido que debía disputarse hoy entre River e Independiente de Santa Fe por la ida de los octavos de final de la Copa Sudamericana fue reprogramado para la semana que viene debido al fuerte sismo que azotó Colombia en las últimas horas. Así que el partido que estaba preparado para irse a jugar, me parece que no da para nada, esto iba a ser en Bogotá, que se haga un partido de, en este caso con River, y ya esto pasó, tendrá fecha para la semana que viene. Bueno, bien, 409676, línea para oyentes, es la línea que te mantiene comunicado con esta radio. Algunas cosas que pasan en Bragado también, hay comunicados, hay pedido de información también acerca del hogar Miñaki. Bueno, el hogar Miñaki siempre... Che, la casita esa que estaba abandonada, que después fue usurpada, que después tuvo un montón de historia, terminó siendo ahora el consejo escolar, pegadito a la CRE. ¿Se acuerdan que estaba usurpada? Muchas veces hemos sacado fotos cuando era información hace años atrás. Esto, algunos lo descubren ahora, pero esa casa tuvo su historia. Aparentemente se la quedó el gobierno municipal, ¿no? Casa y terreno que no tienen dueño. Enseguida, la oficina de catastro es la oficina donde a todos los intendentes les gusta estar, donde ahí le gusta estar informado, me refiero, ¿eh? No lo tomen a mal, no piensen mal. Pero esa oficinita hay que cuidarla mucho porque es de hacer plata eso, ¿eh? Trae platita eso. Así que bueno, hay que cuidarla. Uno nunca sabe cuándo queda una casa deshabitada, sin dueño, y alguien tiene que hacerse cargo. Así que bueno, esta casita quedó hermosa y ahora tiene un buen fin, hermoso fin, que es el Consejo Escolar. Ayer habrán visto ustedes la inauguración del mismo, donde estuvo mi querida amiga Mercedes Puricelli, que es la que respeto y quiero un montonazo y que sabe mucho de estas cosas, ¿eh? Así que bueno, me parece bárbaro. A Marcelo Guarda, que le mandamos un saludo. Estuvo el intendente, hubo varias figuras allí presentes en la inauguración. Espero que tenga un fin lindo, como lo tiene la gente de Corazones Solidarios de Bragado, que todos los martes le dan de comer a los abuelos. Así que si usted tiene forma de ayudar, acérquese al club de pesca donde está Bernardo Coronel, que él les presta con muchísimo cariño las cocinas y todo, y colabore, ayuda junto a la gente de Corazones Solidarios para que los abuelitos puedan comer, porque si no, no comen, como otros, en este caso, movimientos sociales que le dan de comer a la gente en silencio, en Bragado, que muy poco se dice, pero lo hacen. Así que bueno, que quede claro eso. Bien, Gabriel Catopois, le están pidiendo la concejal y en este caso referente de la Libertad Avanza, Daniela Monzón, le está pidiendo al intendente, ya que tiene una afinidad con Gabriel Catopois, que las obras públicas que se hagan rápidamente. Según dice este comunicado, no de lo de Daniela, sino de lo que viene en la información, dijo Catopodi, todas las obras públicas que Milei no está haciendo y no está manteniendo, nos va a salir mucho más caro a todos los argentinos. El estado de las rutas nacionales es gravísimo, pone en peligro la vida de las familias. Esto lo dijo Gabriel Catopodis, que estuvo en la localidad de Olascuaga, en la fiesta de la Pachamama. Y hay una amistad precisamente con Catopodis y Sergio Barenghi. Eso hará que lo que se necesite hacer se haga como corresponde. Me imagino yo, ¿no? Bueno, seguridad vial, nuevo reductor de seguridad en la calle Catamarca. Pusieron reductores entre Ferroviarios Argentinos y Juan Manuel de Rosas. Los nuevos reductores se suman a los que se instalaron en acceso Juan Domingo Perón y casi Barguren. Recuerden que este tema de los reductores siempre tuvo dolores de cabeza porque había reductores que cuando pasaban los autos se movían las paredes de las casas y de vuelta y todo lo demás. O sea, hay que pensarlo varias veces antes de poner reductores. Pero bueno, ahora hay puestos, así que espero que todo marche bien. En el otro orden de cosas, McDonald's expande y abrió su local en Junín. Generó 80 puestos de trabajo, está ubicado en la terminal de ómnibus de Junín y el local es el número 234 en la República Argentina. Bien, ayer jugó Boca y Recoleta, Recoleta y Boca iban perdiendo 1-0 hasta que Boca dio vuelta al partido y con una muestra de buen fútbol se está acomodando un poco, ahora falta que se acomode River. Logró ganarle 3-1 en esta ida. Ahora tienen que jugar la revancha. Esperemos que les vaya bien. Son equipos argentinos, más que nada, no por otra cosa. Muchas gracias. Bien, María Elena, ¿qué tal? Buen día. Adriana, muchas gracias. Fabián también, Ayelén, Silvia, Agustina, Nancy. Bien, saludo para Chiquita, ¿cómo estamos? Ana María, muchas gracias. Yo creo que los 14 ya los tenemos, ¿no? Eso que arrancamos medio atrasado. Bien, creo que sí. Bien, el abrazo a la gente de Alberti. Hoy se celebra el Día Nacional del Trabajador de la Televisión, así que saludamos a todos aquellos que trabajan en la televisión, especialmente a Duretti y al Toto Hidalgo, que trabajan en la televisión y dejaron a algunos hablando con las paredes y sin trabajo. Buena acción, felicitaciones a los dos, se los quiere mucho. Y se ve que son bragadenses, ¿no? Bueno, quieren mucho a su gente, los dejaron sin laburo, unos cuantos. ¿Se vendrá o no se vendrá la televisión ahí al Centro Español, que dijeron que iban a hacer un canal y toda esa mierda? No sé si se hará eso. Qué sé yo. Duretti es una caja de sorpresa y el Toto Hidalgo también. Ahí están los dos. haciendo el canal. Bueno, felicitaciones. Ay, Dios, Silvina, ¿qué tal? ¿Cómo estás? Buen día. Espero que todo esté bien, que tengas una hermosa jornada y que tengas calidad. Hola, Raúl, te estamos escribiendo desde Comodoro. ¿Vas a venir a la fiesta? No sé, no me invitaron, no me trajeron ninguna publicidad ni nada por el estilo. Así que no sé si voy a poder estar porque nosotros si no tenemos publicidad no nos movemos porque no cubrimos los gastos. La Recoleta tendrá una cafetería dentro del cementerio, allí donde está mi querido amigo Richard. Frente al cementerio de Recoleta lo tenemos a Richard. ¿Y qué es lo que van a hacer en Recoleta? Aunque usted no lo crea, ¿en un nicho de esos grandotes? Bueno, van a abrir una especie de shop, café, para los recorridos nocturnos. Tendrá una cafetería dentro del cementerio. Entonces vos vas, viste, en el paseo. Habrá un café por recorrido para instalar un local dentro del cementerio. El gobierno decidió concesionar una bóveda de alguien que tenía mucha plata en ese tiempo. 24 metros cuadrados tiene la bóveda. Imagínate los que vivían en esa bóveda, no los que vivían, los que estaban descansando eternamente en esa bóveda. ¿Qué sé yo? Era la familia, no sé. Los Pérez García serían impresionantes. Bueno, es que estaba en desuso. Claro, un día entraron a la bóveda 24 metros cuadrados. No había nadie. Lo que había ahí lo metieron en bolsa de consorcio, lo sacaron a la mierda afuera y quedó la cosa vacía. Y estaba en desuso, pusieron. Para convertirla, aunque usted no lo crea, en un espacio gastronómico. Una tienda de souvenirs y punto de partida para recorrer turísticos. Los turistas, un recorrido durante la noche. Entonces dice, che, vamos a recorrer el cementerio de noche. Y sí, cómo no. Miró, dice, allá va la luz mala. ¿A dónde? Allá. No, es el coso, boludo. Ah, perdón. Bueno, ¿y qué vamos a hacer? Vamos a vender souvenirs. ¿Y qué van a hacer? Y llaverito con esqueletitos, calaveritas, qué sé yo. Un hueso, un dedo, una mano, pintadito. Recuerdo de Recoleta. 3-1 con Boca, ponele. Recuerdo de Recoleta. Y entran en la bóveda. Viste que hay bóvedas que parecen casas, te juro. Están muy bien hechas. Esta tiene 24 metros cuadrados y se va a convertir en un espacio gastronómico, en una tienda de souvenirs. La concesión será por 5 años, con un cano de 1.600.000 pesos por mes de alquiler. 1.600.000. Deberán proponer qué porcentaje de facturación dan los recorridos nocturnos y le van a entregar a la ciudad un mínimo de un 20%. Y tendrán vecinos bastante particulares. ¿Por qué bastante particulares? Porque donde van a abrir esta bóveda para convertirla en café, alrededor están descansando los restos de Domingo Faustino Sarmiento, de Bartolomé Mitre, de Ramón Castillo, de Juan Martín de Pueyrredón, Patricio Peralta Ramos, entre otras figuras históricas que estarán viendo desde sus aposentos eternos, sentados en el cajón, a los vecinos que entrarán en la bóveda para tomarse un cafecito, un sándwich de miga y comprarse como souvenir un llaverito con un esqueletito y que diga, recuerdo de Recoleta. Los vecinos, contentos porque ellos no dicen nada, solo miran. No habrá problema de que se quejen por los ruidos y todo lo demás. La apertura de los sobres será el 9 de septiembre y el proyecto busca sumar una propuesta turística a un cementerio que tiene más de 4.700 bóvedas y mausoleos. Y van muchos visitantes durante todo el año. Y eso es real porque Richard lo hemos hablado, hemos estado por ahí por Recoleta. Y vos ves unas bóvedas tremendas. Bueno, esta que está vacía, que ahora será un café, los empresarios salieron a buscar otra, a ver si encuentran otra vacía. Y si no está vacía, agarramos una bolsa de consorcio, metemos toda la mierda, tiramos todo el carajo y ponemos un ¿qué? Un McDonald's. Claro. O una parrillita al paso. O unos choris y una hamburguesa para los turistas que vienen de afuera en alguna de esas bóvedas un poco más chicas. Y después Recoleta va a ser algo así, le da alegría. Aparte, mirá, si vos vas a México, en México es algo alegre, es como festejan ellos el Día de los Muertos y todo. En verdad, hay comida, comen arriba de las tumbas de los muertos, cantan, bailan, hacen choripanes, todo, todo, todo, todo. Se festeja la muerte en México. Bueno, y acá en Recoleta comenzaron a hacer despacito, pero con más delicadeza, porque nosotros somos más finolis. Comenzamos a agarrar una bóveda de 24 metros cuadrados, la convertimos precisamente en un café resto. ¿Te tomarías un cafecito en el medio del cementerio de La Recoleta? ¿Lo harías? La Recoleta tendrá una cafetería dentro del cementerio. Habrá también un grill shop y recorridos nocturnos. Así que, eso sí, empiezan las jodas, ¿no? Te van a matar con el precio. Era hora, más de uno se moría de ganas porque allá hay una confitería y todos se mueren por querer entrar. Hacen un tostado riquísimo, al fiambre lo ponen ellos, dicen esto, hijo de puta. Así que nada, después dicen que cuando te vas no te llevas nada, ahora hasta café pueden tomar. Pues bien, esta información del café, shop y recorridos nocturnos que quieren instalar en un local dentro del cementerio de La Recoleta, el gobierno porteño decidió concesionar la bóveda de 24 metros cuadrados. Dicen que es una falsa noticia para hacer que la gente se enoje o aplauda o ir probando si realmente puede ser factible. Así que ni uno lo han dicho todavía que sea. Así que por el momento la situación está tomando color. Después dicen que cuando te vas no te llevas nada. Ahora hasta café pueden tomar lo finado, dicen los que escriben acá en este comentario. Bueno, está bueno. ¿Qué va a ser? Por lo menos tenés un lugarcito para pasarla bien. Si vas a Recoleta, toma un cafecito. Che, ¿vamos al cementerio a qué? ¿A tomar un café? Y no es muy bueno eso, pero capaz que nadie quiera ir. O sí. Yo lo único que les digo es que acá no hay que tenerle miedo a los muertos, sino a los vivos. Esa es la realidad. No queda. Rubén y Graciela, buen día. Que tengas un lindo y bendecido día. Hace mucho frío, ¿no, Rubén y Graciela? Por lo que me dices. Tenemos un oyente más. Raúl, los amigos de Pianta que están escuchando la radio, sumamos 15. Ya casi que cuando terminemos el año, capaz que tengamos más, muchos, ¿eh? Así que, Raúl querido, Isabel querida. ¿Quién es Isabel? Pero Isabel es la costurera del barrio. Es una de las costureras que tiene Bragado y que tiene la publicidad en esta hermosa radio, que ya es una radio de todos los oyentes. Así que le mando un cariño grande a Isabel, porque si hay alguien que hay que darle confianza y que trabaja con muchísimo cariño, es Isabel. La costurera, le digo yo, porque es así. La costurera enseña corte y confección. 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Se pone contento porque la gente ha ido a través de la publicidad a conocerla. José, le buenos días, Raúl. Hay dos más escuchando, vamos aumentando, ¿eh? Buenos días, Raúl, que tengas una hermosa jornada. Gracias, Julito y Tuarte. Buenos días, Raúl. Lo de los gremialistas no es novedad. Fíjate, Barrio Nuevo de los Gastronómicos o Santa María, amigo de Duretti, llenos de guita, que van a defender a los afiliados, por favor. Sí, Barrio Nuevo era de los gastronómicos. Santa María es del shooter. ¿El shooter qué es? Pues bien, manejar los edificios. Imagínate la cantidad de edificios que hay en el país, en la provincia, en Capital, en la costa, en Mar del Plata, en toda la costa atlántica, en Buenos Aires mismo, en Capital, en Cava. Bueno, todos los edificios, el gremio de los trabajadores de edificios pertenecen a Santa María, que tiene mucha, pero mucha plata, es lo que más dicen, ¿no? Amigo personal de Darío Duretti. Al menos es lo que dicen acá en Bragado y en todos lados, ¿no? Así que bueno. Norita de Montevideo, Uruguay, ¿qué tal? Que todo tu día sea hermoso, lleno de bendiciones, dice Norita, muchas gracias. San Andrés de Giles, que ahora tiene y ostenta el título mundial del salame más largo del mundo, con 501 metro y pico para poder comer, ¿eh? Toma, 501 metros con 66 centímetros. Hay que hacer un salame de esa medida, ¿eh? ¿Qué habrán hecho? ¿Se lo habrán comido todo, Chache? 5 cuadras de salame en San Andrés de Giles. 5 cuadras. Bomberos voluntarios de Bragado salieron hace instante a la calle Catamarca y Viamonte, donde se incendia un capacho de basura. Estos salen caros los capachos de basura, ¿eh? Así que bueno, María Luisa, que tengas muchas bendiciones. ¿Cómo estás? Que tengas un bello día. Te queremos mucho, nosotros también. Buenos días, Raúl. Ayer fui a lo de Isabel, es una mujer agradable. Qué lindo, por una pollera para mi nieta, dice Ana María. Me alegra que haya sido agradable el encuentro. A mí me encanta que aquellos que auspician en la radio, a la gente les caiga bien para que sigan teniendo trabajo, que es lo que más necesitamos todos, ¿no? Tener mucho trabajo. Reitero entonces, la Guardia de Bomberos Voluntarios salieron a la calle Catamarca y Viamonte, donde se incendia un capacho. A veces se hace a propósito y otras veces la gente saca basura y puede haber alguna cosita caliente, algunas cenizas o algo, y los capachos no salen 2 mangos. Y quiero que sepan que los capachos los compramos nosotros, ¿eh? Hay que hacer a veces un repaso de todo lo que usted ve que hay en Bragado y muchos creen deben pensar que la plata la sacan los funcionarios de su bolsillo. No, esa plata es nuestra. Y este capacho que se prendió fuego lo tenemos que poner nosotros. O sea, todo lo que hace el municipio lo hace con nuestra plata. Incluso los sueldos de todos los que laburan ahí. Por eso nunca voy a entender si hay maltrato o destrato con la gente, porque somos nosotros, digamos, los patrones, pero que no podemos estar ahí para echarlos a la mierda. Sino el que lo tiene que hacer es el que está a cargo del gobierno municipal en este momento. Entonces, tienen que tener respeto por la gente todos. Buenos días, Raúl. Hay salames mucho más largos. Estos son malos. Hay salames mucho más largos que son los que botaron a la motosierra. Eso está mal, pero bueno, ¿qué te dice Carlito? Muchas gracias. Qué malo que son. Son bichos, ¿eh? Están despertados ahí con cosas. Bueno, hola Raúl, te mando un cariño muy grandote, muchas gracias, un saludo muy grandote, gracias por estar. Lo de Moyano fue un circo recorriendo todos los canales diciendo una mentira tras otra. Deberían haberlo sacado del rey que tenía en los canales. Bueno, él quiso ir para limpiar el culo y yo creo que en vez de limpiarlo la embarró. Así que bueno, él sabrá. Problema no se va a hacer Moyano porque tiene para vivir tranquilo. Problema nos hacemos nosotros y los abuelos que no saben llegar a fin de mes y los medicamentos y todo lo demás. Bien, Bragado necesita obras, pero también necesita recursos. El gobierno municipal, el gobierno de la provincia, están condicionados porque no tienen plata. La falta de distribución de los recursos que son de nación, coparticipación que no responde a las necesidades de la provincia, municipios fuertemente limitados, no podemos desconocer la realidad, a veces se exige a los gobiernos de la provincia que resuelvan problemas, que requieren inversiones, pero sin contar con los recursos. Por eso la discusión también debe darse a nivel nacional. Bragado necesita caminos, necesita puentes arreglados, infraestructuras y soluciones concretas. Para eso hace falta proyectos, gestión y recursos. Más que buscar culpables dentro de la comunidad, debemos reclamar que el Estado cumpla con una distribución de recursos que permita a la provincia y a los municipios realizar obras. Los gobiernos cambian, pero las necesidades permanecen. Las obras deben continuar y terminarse, gobierne quien gobierne. Están pidiendo reparar con urgencia las alcantarillas de la Ruta 46 antes de la amenaza del Niño. El puente de la Ruta 46, donde hay videos y donde se muestra el deterioro precisamente de las alcantarillas. Pues bien, aquí sale un defensor de pobres diciendo que la culpa es del gobierno nacional. Mientras tanto, nosotros dejemos que se hagan mierda los puentes y las alcantarillas y todo lo demás, porque no somos capaces de utilizar un poco la cabeza y ver de dónde mierda podemos sacar recursos para acomodar todo esto, porque no es que el gobierno nacional, el gobierno de la provincia y el gobierno local, algún mango debe entrar, alguna situación debe haber para acomodar el rancho. Si nosotros esperamos que Milei mande plata para arreglar seis alcantarillas, nos hundimos, nos ahogamos y todo lo demás. Hay que actuar en base a lo que se tiene. Ahora, si buscamos justificar la inacción y la inutilidad de los funcionarios en arreglar esta situación, culpando al pelotudo que está hacia arriba, que sabemos que no va a mandar un mango, me parece que no da. O sea, no se puede quedar bien con Dios y con el diablo, hermano. Si, cuando se hace periodismo como corresponde. Es decir, no podemos hacer nada embragado porque Nación no nos manda plata. ¿Y qué? ¿Y qué pasa? Hay muchos abuelos que no pueden comprar medicamentos porque el gobierno les sacó toda la mierda, pero tienen que hacer lo posible para hacerlo, para tomar, porque si no se mueren mañana. Y de alguna manera lo solucionan los abuelos y las personas. De alguna manera. Nosotros acá estamos esperando que venga Milei con la billetera, que nos dé la plata, tomen, arreglen los cañitos. Eso no va a ser así. Lo que hay que hacer es comenzar a mover a los funcionarios y rajarlos todos a la plata, golpear todas las puertas necesarias para que algo venga para este lado, como hacen otros municipios. Porque así está bueno sacarse la soga del cogote y pasarse la Nación. Ya Nación les dijo que no hay plata y ahí está el tema. La única manera de que esto cambie es que el 27 del año que viene se vayan a la mierda y venga otro gobierno que realmente piense en la gente. Mientras tanto, si vamos a estar echándole la culpa a Dios y a María Santísima, vamos a dejar que todo se venga abajo, nos ahogamos. Es así como sencillo, ¿no? Pero lo que me da por las pelotas son los periodistas que tratan de quedar bien con Dios y con el diablo. Y no se puede, hermano. No se puede. Para hacer periodismo tenés que tener los huevos suficientes para bancarte lo que se pone y lo que se escribe. Un día pones, hay que matar, y al otro día, no hay que matarlo porque no tenemos balas. No es así. Las cosas son así de claritas. ¿No hay plata? Bueno, busquemos la manera de solucionarlo nosotros. No sé cómo, pero busquemos la manera. Busquemos la manera. No cobren por un año todos los que están adentro del municipio con fondos de los que son trabajadores políticos. Y con esa plata, ¿cómo den algo? Y listo el pollo, porque se hace un esfuerzo, ¿no es cierto?, por el partido. Listo, 409676, una línea que te mantiene comunicado con nosotros. Bien, muchas cosas han pasado, che, por acá. Hubo allanamiento por falopa, embragado. Detuvieron a uno, el otro lo están buscando. Buena tarea, aunque hace falta mucho más todavía. Tratar de no agarrar a los perejiles, porque perejiles hay muchos embragados. Habría que empezar a agarrar a aquellos que pisan fuerte y que son dueños de lugares con mucha plata para que comiencen a caer, viste, de a poco. Pero hay que cortar varios negocios acá también, con todo eso. Gracias. Hola Lili, muchas gracias. Día Mundial de la Caligrafía. ¿Se acuerdan que había una clase que daban en el secundario? O en el primero también, caligrafía, que te enseñaban a escribir con la letra gótica y todo eso. Uy, qué bravo era eso. Bueno, hoy es el día de la caligrafía. Hay gente que escribe muy bonito y hay otro que escribimos recontra feo. Bien, tensión en Córdoba. Ustedes sabrán que ocurrió en el barrio Suárez, donde hay dos personas imputadas, por fin, por la muerte de un nene de 3 años, que los perros que tenían estas personas lo mataron al nene. Lo mataron directamente. Pero esto no es la primera vez, ¿eh? el ataque de los perros pitbull o los perros de guerra o los perros de ataque que no están con las correas, con los bozales, como se debe, pasan estas desgracias. Pasan estas desgracias. No. La gente dice, no, son mansitos, no hay ningún problema. No, no se puede saber cuando un perro grande está suelto, no se puede saber de qué forma actúa. Tienen que tener en cuenta, eso es algo tan clarito, pero bueno, no, nunca voy a entender a aquellos que no entienden cómo es el manejo de este tipo de animales. Bien, es oficial, lo del pendrive no funcionó y Adorni tiene 15 días para dar sus explicaciones. La justicia le pregunta de dónde carajo sacó la guita para comprar tantas propiedades y viajes en efecto y quedará procesado oficialmente. Lo del pendrive no funcionó. Adorni tiene 15 días para dar explicaciones verdaderas a las justicias de dónde sacó la plata para comprar tantas propiedades. El ex vocero presidencial estará ante los tribunales porque la justicia lo citó a Adorni para que justifique su patrimonio. Así que bueno, tendrá que buscar más pendrives o alguno lo va a salvar seguramente. La política es eso. Si yo no me salvo, vos tampoco, ¿viste? Es una especie de algo así. 409676, muchísimas gracias Luján de Vincentis, un abrazo muy grande, muy grandote, gracias por estar. Ola de frío en Pehuajó, se viene el frío, bueno ya frío ahí está en todas partes, dicen que cuando se vaya el frío van a comenzar las lluvias también han estado, pero no tanto por estos lados, ha caído lluvia en muchos lugares alrededor de Bragado, pero no tanto. Es raro, viste, que en Bragado caiga 5 milímetros y a menos de 40 kilómetros caigan 100. Un abrazo a toda mi Argentina amada, a Bragado y por supuesto a ti, Raúl, nos dice Patricia desde Zaragoza, España. Una Europa, una España que está viviendo temperaturas de altísimos grados, 30, 40, 45. Y es lo que les digo siempre a ustedes, prepárense porque si en Europa hay temperatura de 40 grados vamos a tener un verano atroz y prepárense también los gobiernos y también los locales para que no nos falte el agua, para que no nos falte la electricidad, para que se realicen obras, para que acomoden los regadores, para que hagan un montón de cosas. Tienen tiempo, reitero hoy y queda grabado, tienen un tiempito por delante para acomodar el rancho porque nos vamos a pasar de calor, ni bien llegue el verano a la República Argentina. Europa lo sufrió, hubo muertos inclusive por la ola de calor. Nosotros no vamos a ser la excepción. La madre naturaleza está pasándonos factura y los grandes, poderosos conductores del mundo no se dan cuenta. Y hay algo, es un mensaje clarito que está dejando la naturaleza hoy día. Millones y millones de dólares se gastan las potencias del mundo para destruir países. La naturaleza, con solo reclamar su espacio, te destruye un país sin gastar un mango. Te lo destruye. Por lo tanto, si no respetamos a la madre naturaleza, por más que tengamos o seamos dueños de las mejores bombas del mundo, nunca se van a imponer ante ella. Si ella se enoja, debemos cuidarla porque nos está avisando que nos estamos tomando demasiada confianza con ella. No la cuidamos y cuando no cuidamos la naturaleza, las consecuencias las estás leyendo como primicia urgente en todos los diarios del mundo. 409676 es la línea para oyentes. Un abrazo grande, no puedo leer muy bien lo que dice este mensaje. Traten de escribir clarito, porque si no, no puedo traducir, con mucho respeto lo digo, porque si no puedo decir cualquier cosa, siempre digo, hoy es el Día Mundial del Elefante, así que como nos escuchan tantos elefantes, les mandamos un cariño muy grandote. ¿Por qué es el Día del Elefante? Es un acontecimiento que se festeja en Canadá y por la Fundación de los Elefantes para destacar la importancia de estos mamíferos. Son una familia de en este caso, mamíferos placentarios. Antiguamente se clasificaban junto con otros mamíferos de piel gruesa. Los elefantes son los animales terrestres más grandes que existen en la actualidad. Yo solo sé que conozco a uno que se llama... Yo tengo un elefante que se llama Trompita y mueve la colita llamando a su mamita. Y la mamá le dice, no llores más, Trompita, porque si no te voy a dar chachas en la colita. Entonces, desde la radio le quiero mandar mi sincero respeto y cariño y desearle feliz día del elefante al elefante Trompita. Poné la pava y vamos a disfrutar del chipá. El chipá, que yo no sé cómo se hace, yo no sé si en Bragado se vende, es una preparación de origen paraguaya, muy consumida en la Argentina, con muchas variantes. Existen formas y versiones de interpretar la receta en nuestro país, desde pizza de chipá, que no sé lo que es, la chipá rellena, la chipá guazú, la chipá con variedades de quesos y todo lo que te puedas imaginar. Larga vida la chipá y feliz aniversario. ¿Viste que le dicen la chipá? Bueno, a poner la pava y disfrutar de unos buenos chipá. En Bragado, ¿vende alguien chipá? Porque recuerdo que en La Plata los probé para tomar mate y son muy ricos. Y hoy es el Día Nacional del Chipá. Por lo que se ve, por cómo está preparado, no sé. Tengo que buscar la receta, a ver cómo se hace el chipá. Pero es rico. Hoy es el Día del Trabajador de la Televisión. En la Argentina ya lo saludamos a Duretti y al Toto Hidalgo, que son los únicos que quedaron en pie. María Elena, un abrazo grande. Fabián, gracias. Ayeren, gracias. Sí, en alguna panadería venden, Raúl. Y sí, pero ¿en dónde, caro? Bueno, traen a domicilio porque yo no hago mandado. Gracias Sandra, gracias Tatiana, gracias a Yelén. Raúl, vos sí que sos loco, ¿eh? No, esquizofrénico. Paciente de 22, psiquiatra, cada 25 psicólogos. Bueno, parece ser que Moyano y la novia y el abogado tuvieron un acuerdo confidencial y hubo un arreglo. Dicen, esto es chumerío, esto es puterío, ¿eh? Dicen que para que esto quede en el olvido le dieron $60,000 a la niña, un auto al padre, el padre quería un Nissan Versa, no sé por qué querría ese auto, y 5 pasajes a Punta Cana. Eso es lo que pidieron para no contar la realidad de lo que pasó en el departamento cuando la niña, cuando le agarró el ataque cardíaco. En este caso el doctor Moyano le hizo RCP y fue tan bien lo que le hizo a la niña cuando le agarró el ataque al corazón y el nuevo RCP que a los 5 minutos salió en bola corriendo por toda la calle del centro parando colectivos y todo lo demás. El día que Moyano se dedique a la medicina, te digo, se llena de gente el tipo. Y sí, debe ser el único caso donde alguien con un ataque cardíaco y RCP sale corriendo buscando un perro y esas cosas. Bueno, parece ser que han cambiado mucho las versiones de todas estas situaciones que ha pasado con Moyano. Moyano se tendría que quedar en su casa, el padre debe estar contento porque gracias a eso ahora le comienzan a descubrir propiedades que todo el mundo sabe que Moyano tiene. Pero bueno, siempre para adornar un poquitito esta situación, se habla de la actividad económica que tiene Hugo Moyano. El Huguito,

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Es la hora 10:45 minutos. La temperatura 8 grados. La humedad 84%.

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0: Es la hora 10:57. La temperatura 8 grados. La humedad 84%.

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Gracias, gente, ¿cómo les va? El saludo para la gente de Arcos Dorados, la gente de McDonald's en la ciudad de Junín. El abrazote grande para todos los integrantes de esa empresa, vamos. 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
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Muchas gracias por estar del otro lado. 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
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El 22 se vienen los bailes del Centro de Jubilados de Bragado con los artistas más importantes para pasar una excelente noche con los mejores, ¿eh? 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El abrazo, pero el abrazo grandote a todos, ¿eh? 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

Naturaleza se llama el tema. Ahí vamos, el sábado 22 de agosto en el Centro de Jubilados estará Darayo, La Máquina, Fabio Mancilla y Alejandro Obregón de la ciudad de Chivilcoy. Acordate que serán tres artistas en una sola noche. Recordá que el valor de la entrada en el Falcón 64, anticipadas 10 mil pesos, en puerta 12 mil, así que anda a buscarla ya a Falcón 64, Así que nada, de 10 a 12 tenés la posibilidad de ir a buscarlas. Hay tres artistas en el escenario. Estará el amigo Darayo, La Máquina, Fabito Mancilla y Alejandro Obregón de Chivilcoy. Una noche para bailar toda la noche. Así que prepárate, va a estar muy, pero muy bonito. El abrazote grande para todos los chicos y para todos aquellos que están allí laburando para que estos bailes sean como lo son, populares, familiares y muy, pero muy tranquilos y muy lindos, Así que nada, el abrazo grande, grande. Hola Samuel, hola, ¿cómo estás? El saludo muy grandote. Despensa mi abuelo, el abrazote grandote para ellos. Y gracias por escuchar la radio. Le mandamos el abrazo para la gente del barrio El Complejo, el barrio Las Violetas. Muchas gracias. Gracias infinitas, Raúl. Me encanta más escuchar música que escuchar político. Por eso te agradezco tanto. Por eso tenés tantos oyentes. Bueno, de vez en cuando algún político invitamos, Claro, sí, para que ustedes estén ahí al tanto de lo que hacen, pero no los empachamos de palabras, porque de palabras estamos cansados, muchos dirán ustedes, ¿no? Cosas que pasan en la vida. Ahí estamos. 409676, una línea que te mantiene comunicado con la radio. 409676. 409676. Así que bueno, el Sindicato de Trabajadores Municipales le comunica a los municipales que en el día de ayer fueron convocados para continuar la negociación de lo que son las paritarias, de lo que será un aumento. Será el día viernes 14 a las 11 de la mañana. Así que espero que les vaya bien y no vengan con una limosnita ahí y nada de confianza, nada, andar tomando mate, somos todos amigos porque ustedes tienen y viven para los trabajadores municipales, La confianza mata al hombre, che. 409676, línea para oyentes. 409676, estudios ubicados en Avellaneda 1363. Se viene la fiesta del chorizo seco, con entrada libre y gratuita en un pueblito que ya hace tradicional la fiesta con música y comida, Así que anda preparándote que se viene con todo. Y va a ser bueno, a la gente le va a gustar. Y vamos a tratar de nosotros estar presentes, claro, porque es re linda. Vamos, arriba, vamos.

Hoy es el día del hijo del medio, aunque no lo crea, ¿no? Cada 12 de agosto se celebra ese hermano que, aunque muchas veces se lo llaman los eternos olvidados, tiene un lugar único y especial. Esta fecha conmemora desde el año 1886, gracias a Elizabeth Walker, que nació para reconocer a los hijos del medio por su capacidad de adaptarse, mediar y aportar equilibrio en el hogar. A todos los hijos del medio, entonces, que no son los olvidados, son inolvidables. Feliz día del hijo del medio. ¿Vos sos hijo del medio? ¿Qué sé yo? 409676. Gracias, Roberto, querido.

Hola Raúl, ¿cómo estás? Desde Tandil, el abrazote grande. ¿Está lejos Comodoro Pide y Bragado? No tengo la más puta idea. Calculo que no. ¿Por qué decís? Ah, gracias, vale. Bueno, para la fiesta del chorizo seco, Tandil. Mira, Tandil es precioso, tiene unas fiestas impresionantes. Y Comodoro Pi tiene una fiesta muy bonita. Estamos, mira, vos llegás al Cristo y le metés para adelante a la izquierda unos metros. ¿Cuántos kilómetros estaremos? No sé, 10, 15. Bueno, párate, enseguida te digo. Vamos a estar porque ya, viste, porque no quiero, porque aparte van a ser unos cuantos metros. Van a ser unos cuantos kilómetros, che, así que me ayudan, por favor, porque si no se me hace un lío. Desde Tandil nos preguntan, a ver. Raulito querido, ¿cuántos kilómetros hay de Bragado a Comodoro para la fiesta del chorizo seco? ¿Y cuándo es la fiesta del chorizo seco? ¿Y hay hotel en Comodoro? Todo eso quiero que me lo conteste a alguien que le estoy mandando este audio. No sé nada de eso. O sea, sé que Comodoro es una localidad preciosa, que te van a atender con mucho amor y que te van a hacer sentir como en tu casa. Eso estoy seguro. Te juro que no sé si hay hotel. ¿Vos podés creer qué tarado que soy? No sé si hay algún hotel o algo que puedas pasar. Pero no importa porque... Si no hubiera hotel, Bragado está cerquita de Comodoro. La cantidad de kilómetros exactos no lo sé. Ahora te lo mando. Y venite tranquilo nomás. 409676 es cosa que estamos preguntando y la gente nos tiene que ayudar a responder. Porque así hacemos conocer Comodoro y Bragado. Che, Violeta nos manda cariño. Muchas gracias. Tenía mensajes acá también para leer. Así que bueno, muchas gracias. Ajá. Bueno, yo quiero decirle que todo evento que se realice en Bragado y tienen cobro de entrada, nosotros tenemos que cobrar la publicidad porque si no, no vivimos. Hay que pagar la luz, alquiler de todo, las luces, hay que pagar al locutor y todo lo demás. Así que todo evento que se haga y se cobre una entrada, nosotros tenemos que cobrar la publicidad. Si es evento gratuito, por supuesto, lo hacemos con mucho gusto. Pero si no, a nosotros no nos fían, ¿viste? Ni los de Edén, ni los impuestos, ni el arca, ni nada de por el estilo, o lo que tengamos que pagar. Así que bueno, se los agradezco. Muchísimas gracias. Digo esto porque hay eventos que me están mandando, pero yo solo, si es gratis, está todo perfecto. Si no es gratis, no. Porque si ustedes ganan, nosotros también queremos ganar. No sé si me entienden. Tenemos una muy buena audiencia en la cual tenemos que tener un costo de publicidad, por supuesto. Así que bueno, se los agradezco que entiendan. Muchísimas gracias. No se ofendan y si se enojan, tienen dos trabajos. Bueno, Raúl, desde Bragado a Comodoro, me dice Marito, hay 32 kilómetros. Bien, esto lo voy a guardar para enviarlo a Tandil. ¿Estás seguro, no? 32 kilómetros. Muy bien, 32 kilómetros. Bueno, no puedo escuchar audio. Ahora después lo escucharé. Seguro que me mandan respuesta de algo. Bueno, le quiero mandar un saludo muy grandote a Alberto, querido. Un abrazote grandote. Porque estoy con eso de los... coso, ahí está. Bueno. Muchas gracias. Raúl, sí, hasta Comodoro debe haber como unos 30. Uno con exactitud, 32. 32. Ahí vamos. Bueno. Bien. Me faltaría saber. Che, no encuentro los teléfonos de ninguno de los de Comodoro. Porque los tengo todos despelotados. El delegado de Comodoro está. Delegado de Comodoro tampoco tengo. Tengo que hablar con él. Necesitaría hablar con alguien de Comodoro al aire. Así le pregunto lo que me pregunta la gente. Primero, ¿hay hotel? ¿Hay hotel en la localidad de Comodoro? Hotel, no sé. No lo sé, porque no tengo por qué saberlo, aparte. Más allá de que conozco a Comodoro. Pero no lo conozco como ustedes que viven ahí. Por ahí hay una casa o algo, qué sé yo. 409676. Bien. Gracias Richard, querido. Gracias Vale, gracias Mirta. Igualmente, estamos cerquita y acá hay hoteles también. Porque viene mucha gente de Coso. Así que bueno, acá. Ah, mirá qué lindo, Bragado. Esto se lo voy a mandar. ¿Cómo llegar?
Te mandan, qué buena que la gente, che. ¿Cómo llegar, Bragado, provincia de Buenos Aires, en auto? ¿Cómo llegar a Bragado? Bueno, Bragado, pasás por Olascuaga y después llegás a Junín. 34 minutos tarda en auto a Comodoro. Bien, casi nada. Muy bien. Qué gentil de la gente, che. Qué bárbaro. Por la Ruta Nacional 5. Y de Tandil se vienen por la ruta y se están cerca. Se calculó. Ahí está. Bueno, ya tenemos invitados de Comodoro, de Tandil, para la fiesta del chorizo seco. Ahí está. Bueno, perfecto. Muchas gracias, che. Qué gentil la gente, ¿eh? Bueno. Gracias por estar del otro lado. Gracias, gracias. Independiente enfrenta Atlético de Tucumán en lo deportivo. Esto será en el día de hoy. Ahí vamos. Bueno, le deseamos lo mejor a los que están haciendo este fútbol. Gracias. 409676 es lo que tengo. Bien. Vamos a hablar algo cortito nada más. Se viene un fenómeno astronómico de mayor carga energética que se lleva a cabo el miércoles y en el día de hoy, que es el tema del eclipse. Que mucha gente dice que está comprando cositas para mirar el sol y todo lo demás. Bien, el eclipse lunar. Es un fenómeno astrológico de mayor carga energética que se lleva a cabo hoy. Bueno, y este miércoles se despliega en el cielo uno de los espectáculos astronómicos más esperados, un eclipse de sol. La luna se cruzará entre la Tierra y las estrellas, proyectando un corredor de sombra de 3.400 kilómetros. Su recorrido comenzará en Siberia, cruzará el Ártico, Groenlandia, Islandia, España y un pequeño lugar de Portugal. A nivel global, la fase parcial se inicia a las 12:30 del mediodía, hora argentina, mientras que el momento cumbre se va a alcanzar a las 3 menos cuarto de la tarde sobre las aguas del Atlántico Norte. El día se volverá noche y esto es lo que va a impactar en esa zona. El día se volverá noche durante 2 minutos y 18 segundos a lo largo de una franja de oscuridad de casi 300 kilómetros de ancho. Esto es, tras pasar por el Polo Norte, pasará por Groenlandia, Islandia, Europa y España. Mucha gente está comprando para ver el solcito. La sombra cruzará esa península. ¿Cómo se verá en Argentina? En Portugal se verá un eclipse no tanto, rozará durante 26 segundos una pequeña franja del Parque Natural de Montecinho en el distrito de Braganca. Fuera de ese estrecho, la penumbra abarcará una zona gigantesca: Estados Unidos, Canadá, casi toda Europa, África, y el fenómeno se verá como una especie de mordida en el disco solar. En Sudamérica quedará completamente al margen de este evento, como siempre, nos dejan afuera. El desarrollo en su totalidad es en el hemisferio norte. En la Argentina, vos me preguntás si se va a percibir algún cambio en la luminosidad del día ni en el disco solar. En Argentina no va a cambiar nada de nada, ni la luminosidad del día ni en el disco solar. Para quienes quieran seguir el evento en directo, lo pueden hacer a través del canal de la NASA, que ofrecerá transmisión oficial vía streaming a partir de las 2 de la tarde. En cuanto a los próximos eventos locales, los aficionados argentinos podrán contemplar un eclipse parcial de luna a fines de este mes, del 27 al 28, y hasta el 6 de febrero del 27 van a tener que esperar para presenciar un eclipse solar que cruzará la Patagonia. La astróloga vidente Mochi predijo que el eclipse de agosto marcará un punto de inflexión definido como el mes del infinito, caracterizado por cambios, decisiones e interpretaciones simbólicas. Bueno, más allá del fenómeno astronómico, hay que tomar decisiones
y todo lo demás. Así que bueno, si aquí en la Argentina esperaban ver el solcito tapado, no se va a ver aquí. No se ve nada, no, ni siquiera nada, ¿eh? Así que a otra cosa mariposa. Se hace mucho más en Europa. Se va a poder ver un poquito. Pero va a ser uno de los eclipses más largos en oscuridad. 2 minutos, casi 3 minutos de oscuridad van a tener algunos lugares donde llega el eclipse solar. Qué barbaridad. Bueno, 4096-76 es la línea que te mantiene comunicado con la radio y nosotros contándote estas cosas lindas. Qué lindas son las fotos que se saca la gente en el campo, caminando por el campo con el mate en la mano y el termo bajo el brazo. Qué lindo. ¿A quién fue que me dijo el otro día, Raúl, te haría falta ir al campo nuestro? O ir al... ¿A dónde mierda era? No me acuerdo. Ayer, creo que fue antes de ayer. Te haría muy bien empezar a salir al campo y caminar con los pastitos, los pajaritos y eso. Así que bueno, ya cuando pase un poco el frío, ¿viste? Porque no estaría nada mal caminar por esos lugares, ¿eh? Bueno, se viene la fiesta de Warnes también el 12 y el 13 de septiembre. Se viene la fiesta del chorizo seco antes. Así que bueno, ya me habían dicho. Ajá, del Chipá también, muchas gracias. Audio no puedo escuchar. Muchas gracias. Carolina me dice, Raúl, en algunas panaderías venden Chipá. Es riquísimo, es de queso y en los supermercados venden la harina que vos mismo lo podés preparar. Ajá. O sea, vos vas y compras la harina que dice harina para Chipá, pero... no, capaz, viste que ahí dice cómo se hace. Vos, le echás, le echarás la harina, le echarás la leche o el agua y la hacés. Dice que ya viene la harina lista para hacerlo. En la panadería que está en San Martín, antes de llegar a Bransen, ahí venden. No sé cuál es, pero bueno, muchas gracias. Hola Raúl, el chipá se hace con harina de mandioca. En el norte se vende muchísimo. Pero me queda lejos, José Griselda, para ir hasta allá. ¿Para ir a dónde? Al norte, para comprarme. Bueno. Qué bueno, claro. Al amigo Ojeda le digo a Ricardo, querido, que no entiendo mucho lo que dice tu mensaje. Si podés pasármelo, o mandame un audio que lo voy a entender mejor. Para escucharlo después. María dice muchas gracias, bendiciones, muchas gracias Isabel, nuestra costurera amiga, la modista de Bragado, Isabel, ojo, 409676, muchas gracias. ¡Epa! Terremoto en el Atlántico a 126 kilómetros de las Islas Sandwich del Sur, con una magnitud de 0.6. Un fuerte sismo sacudió al Océano Atlántico Sur hoy a la mañana. Aún no se determinó la profundidad exacta, se presume que fue superficial, lo que suele aumentar la percepción del movimiento en la zona. Terremoto en el Atlántico, magnitud 6 en la escala Richter. Mira, punto uno más y es muy grave. Bueno, se dio en el mar, Dios gracias. Ya la estamos pasando feo con todo esto. Moni nos manda cariño escuchando la radio. En el terremoto de Colombia, el presidente de ese país decretó 3 días de duelo nacional para las víctimas de este terremoto. Todavía siguen sacando personas. Así que bueno, Dios mío, ¿no? ¿Cómo se ve? ¿Cómo se caen los edificios? ¿Cómo se caen los edificios? Como si nada. Como si nada. Es ahí donde se tiene que respetar mucho a la naturaleza. La naturaleza no necesita gastar millones de dólares en bombas para destruirte un país. Por eso es que tienen que respetarla, respetarla. No hay ningún presidente de ninguna potencia del mundo que pueda inventarse alguna bomba para desarmar el planeta más allá de lo que hace la madre naturaleza. No existe, no hay forma. Guarda con eso. Miguel Ángel Troyano, no sé si estará cumpliendo años, Miguelito, le mando un abrazo grande. Pancho Braco, un abrazo.
Muchas gracias. Ajá. Silvita Finielo y Agustín, muchas gracias. Ana María, muchas gracias. Me mandó un audio que lo vi. Muchas gracias. Gracias por estar, Carlitos, muchas gracias. Ahí estamos, ya vamos, a un tanguito. Dos tanguitos o tres tanguitos. Gracias. Bueno, hasta ahí llegamos con los datos que tenemos y que nos están acercando toda la gente que está escuchando la radio. Muchas gracias. Nos damos cuenta que son más de 14, sí, ya lo sé. Ahí vamos. Gracias, gracias, gracias. Perfecto. 11 de la mañana, 43 en toda la República Argentina. 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

José, el tango, un tango preferido del público hace muchos años, La Mariposa.

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En la mañana de la radio y cerramos con el bragadense, el hombre del barrio Nuevo Horizonte, el hombre que canta con la voz de otro, el hombre que representa a Bragado en todo el mundo, se llama Jesús Hidalgo y dice Romance de Barrio. 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

0: Una de las zambas más solicitadas en la mañana de la radio, le habíamos dado un descanso, esto, Añorar tu regreso, zamba del amor que no pudo ser, presentado por la gente del Centro de Jubilados de Bragado, que se prepara para una movida para el sábado 22 de agosto, tremenda, con tres grandes artistas y con precios increíbles. 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Qué lindo que esta samba estaba, la vamos a tener de fondo, me gusta. Esta samba, Añoro tu regreso, está muy pero muy bonita, y hacía rato que no la escuchábamos, ¿o no? ¿Es verdad o no? 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Está perfecto que nos están acompañando. Muchas, pero muchas gracias. 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El saludo muy, pero muy especial para todos. Esta samba hermosísima que teníamos de cortina, ahora sí se la dedicamos a todas las damas y a todos los caballeros presentes. 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
1: Es la hora 12, 42 minutos, la temperatura. La humedad 79%.
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0: el fondo nos queremos. Y ya no ves, esto sigue son las tres.
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Negra, ¿te puedo hablar? Ya los chicos se han dormido, así que deja el tejido que después te equivocas. Hoy te quiero preguntar por qué motivo las madres amenazan a sus hijos con ese estribillo fijo de ¡ay, cuando venga tu padre! Y con tu padre de aquí, y con tu padre de allá. Resulta de que al final, al verme llegar a mí, lo ven entrar a Caín y escapan por todos lados. Y yo que vengo cansado de trabajar todo el día, recibo de bienvenida una lista de acusados. Tú que empiezas con tus quejas, y yo tengo que enojarme, igual como lo hacía mi padre al escuchar a la vieja. Entraba a fruncir la ceja apoyando a ese fiscal que en medio del temporal salía de defensora. Lo mismo que tú ahora, que siempre me dejas mal. Si los perdono, ¡qué ejemplo! Es así como los educo. Si los castigo, no tenés sentimientos. A mí que llegué contento y no tuve más remedio que poner cara de serio y escuchar tu letanía. A mí que me paso el día pensando en jugar con ellos. Yo sueño en llegar a casa y olvidarme felizmente del trabajo, de la gente y de todo lo que pasa. Los hijos son la esperanza y el porqué de nuestras vidas. Por eso, negra, nunca les digas, ¡ay, cuando venga tu padre! No quiero encontrar culpables. Quiero encontrar alegría. Que no me pongas de escudo como lo hacía mi madre, que consiguió que a mi padre lo imaginara un verdugo. Él llegaba y te aseguro que se acababan las risas. Y en lugar de una caricia o hablarle como a un amigo, lo miraba compungido presintiendo una paliza. Y el pobre, que no entendía, sacudía la cabeza y escuchaba con tristeza lo que mi madre decía. Y que él de sobra sabía que con este no se puede, que me pinta las paredes, que trajo las suelas rotas, que la calle, la pelota, que me saca canas verdes. A la cama sin cenar, aburrido me ordenaba. Mi madre me consolaba y yo lo culpaba a él. A él que había llegado recién de trabajar cansado y ya lo había amargado con todas mis travesuras. Los hijos nunca analizan el sentimiento de un padre, porque el brillo de la madre es tan fuerte que lo eclipsa. Solo le hacemos justicia cuando nos toca vivir a nosotros su problema. Ay, si mi padre supiera que recién lo comprendí y porque nunca me dijo lo mucho que me quería. Si hoy yo sé cuánto sufría al ver enfermo a su hijo, porque me miraba fijo el primer pantalón largo y sé que hasta me habrá besado cuando yo estaba dormido. Hoy que todo lo comprendo, ¿por qué no estás a mi lado? ¿Por qué no estás ahora para besarte bien fuerte, viejo lindo, y ofrecerte mi cariño a todas horas? Besa a tu hijo que llora, pero llora con razón, porque te pide perdón pensando en aquellos días en que ciego no veía que eras puro corazón. Déjame, negra, que llore. Es tan lindo desahogarse. Vení, negras, vení. Veamos qué hacen nuestros queridos señores. Mirá esos pantalones. Tapala un poco a la nena. Sí, ya sé, no me lo digas. Hoy se fue a la calle sola. Acostate, rezongona. Mañana será otro día.

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0: Me acordé hablando de los chupas, muy amigo. Esto ya yendo para el norte.
1: Para el norte.
0: En Santiago, ¿viste? Ahí en Santiago del Estero. ¡Ay, ay, vamos! Claro. Y ahí están los, ¿viste? Los santiagueños son changos, tranquilos. Y hablan con ese, todo con ese. ¿Cómo te llamas vos? Dice, Jorge Pintos, pero sin ese. Y ahí estaba uno tirado en el piso y viene otro y dice, ¿qué estás haciendo? Y dice, nada. Bueno, te ayudo. Y estaba con un perrito ahí.
1: Un perrito.
0: Estaba con un perrito ahí y al rato pasó un auto por la ruta. Y... Vamos ahí. Y el perro a la hora y media hace, wow. Dice el dueño, ha salido bravo el Bobby, ¿eh? ¡Wow! Dice, chango, dice, no sabes las ganas de culiar que tengo, chango. Ando con muchas ganas de hacer el amor, no sabes, es terrible, ya los changos acá en el barrio me han puesto higuera, donde me corta y me sale leche.
1: No.
0: Dice el otro, ¿y a mí? Oh, a mí me han puesto kung fu siempre con la mano, nunca con la pistola. Dice, bueno, habrá que ir a hacer el sexo, chango. Y dice, ¿dónde? Dice, nosotros no levantamos ni sospeche, chango. A mí me han puesto arquero con suerte. De vez en cuando me salvo un travesaño. Pero ya no quiero más esas cosas, chango. Pero, dice el otro, pero vamos a la Zulma. Era la prostituta del pueblo. Vamos a la Zulma. Dice, no, dice el otro, pero esa chica es ciega. Y vos la quieres, ¿pa qué la quieres? ¿Pa verla quieres o pa? ¿Pa ponerle plazo fijo, chango? Sí, sí. Por tener razón, vamos. Dice, pero están 2 kilómetros. ¿De qué? 2 kilómetros, imagínate. Yeah. Dice el otro, yo tengo el burro mío, Tornado. Tornado está preparado para hacer más de 3 kilómetros. Dice, bueno, vamos, trae ese animal. Imagínate, Tornado. Burro santiagueño. El burro Santiago. Dice, bueno, subí vos primero, chango. Dice, no, vos subí primero. Dice, no, yo estoy viendo las intenciones, chango. Pero no, no perdamos más tiempo, vamos, arranquemos. Súbelo. Y arranca. Y arranco el burro. Imagínate, 2 kilómetros, 6 horas echaron. Cuando llegó freno, es récord. Dice, bueno, dice, acá la vamos a avisar a la Zulma que hemos llegado. ¡Eh, Zulma! Acá estamos con los chacos para culiar. ¡Vale, venga, nomás! ¡Vaya matando, chaco! Claro, medalla de oro le echan a la Zulma.
1: Porque
0: el primero que llegaba se la pone. Dice, anda vos. Dice, no, anda vos, chango, vos venís atrás mío. Me tronerío todo el camino, chango. Bueno, está bien, voy yo. Y arranco el primero. 20 minutos. Salió, imagínate.
1: Me imagino.
0: El negro con una cara, los ojos blancos así. ¡Y me ha matado! Ve, esa chinita no ve, pero ¿cómo, culia? No te ríes, no. Dice, bueno, anda vos. Ahí voy yo. Bueno, ahí voy, Zulma.
2: Venga, chácale, venga, venga, venga. Déjate, para el tiempo ahí, venga.
0: Y arrancó el segundo. 45 minutos. Salió de la choza hablando en arame, ¿no? Y me acerca. Lo hace hablar al miembro esa chinita, ve. Dice, bueno, vamos, paguemos. Y no, me dice, no, espera, le mandemos el burro. Ya, estás viendo mucho Animal Planet, bochango. Mucho Discovery, ¿eh? Pero si no cuesta nada, le mandemos. Bueno, está bien, para que lo estimulemos. Y lo toquetearon un poco. Imagínate, salió arrastrando lo que ya sabe.
1: No.
0: Reventando hormigueros. Hermano, las hormigas corrían y cuando miraban no decían Godzilla, decían Pincila. Y entró Tornado. 1 hora y media. Salió, che, como la lengua como bufando. Lo miraron los santos y dice, lo ha matado. Lo ha liquidado. Lo vamos a tener que llevar nosotros el hombro este. Dice, bueno, vamos, vamos, paga, chango. Y dice uno, Zulma, ¿cuánto te debemos? Dice la Zulma, voy tu amigo 10 pesos cada uno y el de camper de cuero que venga cuando quiera.

0: vez más locos aquí en la tarde de Queremos Estar. Fuerte el aplauso.
1: Bueno, muy bien, muy contento de estar esta tarde aquí con ustedes compartiendo toda nuestra música. Y bueno, te traje el regalo.
0: Excelente.
1: El último disco que sale por Leader Music. Aprovechamos para mandarle un saludo a Juan Costa. Y a toda la gente que hizo posible que el disco ya esté a la venta en todo el país.
0: Ahora sí, le ponemos música a la tarde de Queremos Estar. Suenan los Reyes Más Locos y vos lo escuchás así.

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Café La Madrileña, enero de 1900, recuerdos hermosos, y pienso, donde quiera que estés y con quien estés, algo de mí te subirá a los ojos, recorrerá tu alma y secará en tu boca la palabra o el engaño de decir, ay, lo que a mí me dirías, lo que a mí me dirías, porque yo te enseñé a sentir, a soñar, a desear y, ¿por qué no a sufrir? Del amor su condena.

Yo te amé ayer, hoy, mañana, siempre. ¿Cómo pretendes borrar con llanto y miedo lo que la noche y la luna nos cedieran, sin más testigos que el mundo que giraba, una guitarra que siempre te recuerda, un corazón que nunca ha de olvidarte, aunque golpee el olvido ante su puerta? Un día he de prenderle fuego a mis poemas, el fuego ha de aventar cenizas de aquellas canciones que yo escribí por ti y para ti. Esas canciones te dirán que siempre te amo, que siempre te amo, a pesar del invierno que está acercando mi juventud, mi orgullo, porque siento que se van los días, que se marchitan las flores, y no quiero que se apague el recuerdo de este amor hermoso, como la luna en el mar, como las mariposas en la sombra, como el otoño en el vino, de la angustia y la tristeza. Ámame aunque yo sea lo último en el mundo. Ámame aunque yo sea el amante más loco de la tierra. Ámame.

Septiembre de 1988, Buenos Aires, Argentina. Querido amigo, recibí tu carta a Italia y me alegra mucho saber que todo está bien. Aquí la cosa sigue igual. No está transparente. La crisis se pasea por las calles y la tristeza del pueblo es como un barco que no llega a destino. No sé qué pasó. No sé cómo fue. Pero no te vuelvas. Te diré por qué. 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

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Por eso te vuelvo a escribir. Me alegra mucho saber que te va bien. Aquí la cosa sigue igual. Pero de una manera u otra, vamos a salir adelante. Hay algo que no se debe perder nunca. Y es la esperanza. Si vieras qué lindo.

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